Pero poco a poco tengo un compañero, seguro que tengo un cordero. Cero, no te contigo ni cordero, no te contigo ni cordero.